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0: morning. Starting off with no problems on the interstates or Beltline for your Thursday drive-in. No issues on East Washer downtown and other main routes are at the posted speeds. No crashes or delays. With your La Movida traffic, I'm Stacy Kay.
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0: Good morning. Getting more crowded now, but so far so good on the interstates and Beltline, but pockets of congestion are starting up. Brake lights on outbound John Nolan at Broome Street and starting up inbound. No issues on East Washer downtown yet, and other main routes are at the posted speeds. No crashes or delays. With your La Movida traffic, I'm Stacy Kay.
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0: 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If your drive takes you north, an accident has been blocking the left lane, causing a delay on the northbound interstate just after the Wisconsin River. 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
3: Muy buenos días, ¿cómo están? Muchas gracias por acompañarnos el día de hoy. Soy Lupita Montoto por aquí, felices de saludarles como siempre con un programa muy especial. Gracias a McGillis Law Group y por aquí nuestra abogada de nuestra comunidad bilingüe, latina, que se la sabe todas, todas y que nos trae mucha información siempre, nuestra querida Marisol González Castillo. ¿Cómo estás, Marisol?
4: Bien, bien.
3: En Love the Color, me encanta este color, muy bonito, muy bonito.
4: El verde de México.
3: Eso, porque vamos ganando, eso.
4: Bueno, eso también de dinero, también.
3: El verde por el dinero.
4: No hay problema con eso tampoco.
3: Pero sí, sí, qué bueno que mencionas porque vamos muy bien.
4: Sí, vamos muy bien, definitivamente.
3: Sí. Ay, la copa, ahorita nos traemos la copa de oro que aquí la tenemos ya, de hecho, en el estudio. Pero muy felices de comenzar pues este mes de julio, ¿verdad? Ya con el segundo, pues obviamente, que la mitad de nuestro 2026,
4: sí.
3: Pero lo mejor de todo es que nos trae siempre información muy importante, nos asesoras, nos guías y nos educas muchísimo en cuanto a la ley, sobre todo a la ley de casos de lesión personal, que es tu área de experiencia.
4: Claro.
3: Uh-huh. Marisol, así es que preséntate para nuestra audiencia, dinos quién eres y bueno, de qué estaremos hablando el día de hoy.
4: Claro, pues muy buenos días a todos, otra vez viéndolos aquí, bueno, ustedes viéndonos a nosotros, escuchándonos. Soy la abogada Marisol, uh-huh. Así me pueden decir.

0: abogada Marisol, está
1: perfecto,
0: bien.
1: Perfecto, muy bien.
0: Y soy una abogada aquí en la comunidad, me gusta estar en la comunidad, ayudar a la comunidad. Mi práctica específicamente solamente es lesión personal, pero uh-huh. también trato de ayudar a la gente a encontrar los recursos que necesitan. Pero como hemos hablado en nuestros shows aquí, mi área otra vez, lesión personal, ¿no? Entonces uh-huh. eso es lo que hemos estado hablando, de diferentes tipos de casos, cómo trabajan. Daremos otra vez un poquito de información sobre lo básico que dimos en el primer show, pero vamos a hablar específicamente hoy de un tipo de lesión personal, que son los ataques o mordeduras de perro, o mordidas de perro, que es una, desafortunadamente, especial ahorita que está calientito, sacan a los perros, todo eso, siendo dueños, siendo estando en lugares donde hay perros, es tener cuidado, porque pasa desafortunadamente constantemente que hay ataques o mordidas.
1: Y me encanta lo que dices, porque entonces hay leyes que te protegen en este país cuando pues tenemos un incidente que claro. tiene que ver con mascotas o los perros específicamente. Uh-huh. Y sabemos que aquí pues hay ciertas reglas, ¿verdad?
0: Claro.
1: Y vamos a aprender de eso. Es una gran responsabilidad el tener un perro en casa. Hay que seguir ciertas leyes de alguna manera. Y bueno, pues los que tenemos o no una mascota, uh-huh. si nos vemos de alguna forma pues con un ataque de uno de estos perros y no cumple con ciertos reglamentos, pues hay consecuencias. Pero vamos a hablar de eso específicamente en un ratito más.
0: Sí.
1: Me encanta, porque vamos a tocar este tema. Y si usted tiene perros en casa o ha tenido una situación de estas, quédese con nosotros, porque este programa le interesa. Les recuerdo rapidito nuestras líneas para que se comuniquen el día de hoy y le hagan cualquier pregunta por aquí a la abogada Marisol al 608-321-1480 en el estudio, 608-770-7174, el número de nuestro WhatsApp, y por supuesto ya estamos en Facebook Live para que nos deje por ahí cualquier pregunta para Marisol. Uh-huh. ¿De qué hablamos en el programa anterior, Marisol? Y sé que hemos repetido un poquitito de los temas porque siempre se relacionan, ¿correcto?
0: Siempre se relaciona, sí, porque uh-huh. todo lo que hemos hablado son diferentes tipos de lesión personales. Entonces, bastante de lo que se maneja, de lo que se hace, es similar, pero en el show quería yo pues darle a la gente ejemplos específicos para que así sepan, okay, si es choque de carro, si es un ataque de perro, si uh-huh. es otra cosa, si uh-huh. es como son diferentes o similares, como la otra vez también hablamos de la lesión personal, comparación a la compensación laboral, todo eso. Entonces, uh-huh. Pero básicamente otra vez la lesión personal, lo que le digo siempre a la gente es piensen en, okay, si me lesioné, si tengo una lesión, una herida, cualquier cosa así, y fue la culpa de otra persona, probable que tengan un caso de lesión personal. Obviamente es un poco más complicado, ¿verdad? Uh-huh. Porque nosotros tenemos que determinar ciertas cosas bajo la ley, si hubo lo que nosotros llamamos negligencia, o se puede decir culpabilidad bajo la ley, todo eso se tiene que determinar. Uh-huh. Entonces, este tipo de lesiones, lo que se puede obtener es cuando hay un caso, los más comunes pueden ser choques, se puede obtener, uh-huh. Uh-huh, se puede obtener gastos médicos, el tiempo perdido del trabajo, el efecto a la persona, lo que se llama dolor y sufrimiento.
1: O sea, la recuperación después uh-huh. de todo ese accidente.
0: Exacto, okay. Lo que tuvieron que pasar, se puede decir, ¿no?
1: El dolor, uh-huh. el miedo, el estrés, miedo, el trauma, el estrés, todo eso.
0: Ajá. También a ellos y a su familia, especialmente en tipos de casos que son más,
1: o sea, los que hayan fuertes. Sido involucrados en esa en ese choque, en ese encuentro, uh-huh. okay.
0: En ese encuentro, uh-huh. pero también pues como vamos a decir, si alguien se lesiona y es una lesión muy fea, que tengan que obtener ayuda del esposo, esposa, mm. Cualquier cosa para hacer cosas básicas para como bañarte, comer, todo eso también se puede incluir
1: en la compensación.
0: En la compensación, lo que tuvo que hacer el esposo, esposa, amigo, todo eso.
1: Qué bueno que lo mencionas, porque definitivamente cuando alguien sufre un accidente y queda lesionado, a lo mejor pues para toda la vida o cierto tiempo, para poder obtener una recuperación mayor, porque me imagino que ya nunca regresas a ser el mismo de antes, ¿verdad? Pero claro. por lo menos a reincorporarte nuevamente a tus actividades diarias. Hay muchas personas que requieren de otra persona. Entonces, claro. ¿quién va a pagar por esos cuidados? Uh-huh. Por todos los tratamientos adicionales que te lleve ese accidente de la mano. Entonces, todo eso se evalúa, sí. Marisol, ustedes llegan a un estimado,
0: sí,
1: de cuánto, exacto, costaría la recuperación total, uh-huh, de la persona involucrada en el accidente.
0: Sí, eso es exactamente lo que hacemos. Nos dirigimos bastante en el tratamiento médico, la verdad. Entonces, okay, los doctores, lo que estén diciendo, lo que van a decir, okay, uh-huh, en el futuro van a necesitar X o aquí ya quedó bien. Todo depende muchísimo del tratamiento médico y, uh-huh, por eso a veces estos casos pueden tardar bastante. Pero también, como mencionas, ¿verdad?, lo del gasto. Me gustaría también explicar que nosotros trabajamos bajo un acuerdo que se llama de contingencia. Entonces, okay, es cuando dicen, si no le podemos obtener nada, no nos pagan, ¿no? Y una diferencia de nosotros también, oh, es, wow, que nosotros pagamos cualquier gasto adelante. Se puede decir fiamos, ¿no?
1: Okay.
0: Porque
1: les damos crédito.
0: Les damos crédito, sí, para cualquier gasto que tengamos que tomar nosotros para obtener récords, obtener reportes,
1: pruebas, todo eso.
0: Exacto.
1: O sea, ustedes pagan todo lo que se requiera durante, exacto, ese proceso, uh-huh, y las personas no tienen que dar dinero por adelantado ni,
0: exacto,
1: nada de eso, hasta,
0: uh-huh,
1: que se llegue al acuerdo.
0: Sí, hasta que se llegue a un acuerdo y, okay, últimamente, si en el peor escenario no obtenemos nada o no se puede obtener nada, los gastos también los perdonamos.
1: Ok, entonces, o sea, no queda con una deuda ni nada.
0: No queda con una deuda.
1: O sea, usted, uh-huh, no paga, al menos que ganen el caso, uh-huh, garantizado con ustedes,
0: claro,
1: con,
0: uh-huh,
1: McGillis Law. Y fíjate, qué bueno que lo mencionas porque... hay firmas de abogados en los que si no pagas la consulta, cualquier llamada, oiga, tengo otra duda, ay,
0: sí,
1: todo
0: por
1: cuenta,
0: hora,
1: por, sí, minuto, por hora,
0: por,
1: ¿no?
0: Uh-huh.
1: Entonces, esa es una gran ventaja con ustedes, Marisol.
0: Sí. Claro, y pues también, ¿no?, una de las otras ventajas es que pues yo soy la abogada, ¿no? Entonces, yo estoy aquí en la comunidad, estoy, uh-huh, entiendo lo que los miedos, soy
1: en
0: mexicana,
1: idioma,
0: yo nací, uh-huh, en la Ciudad de México. Entonces, cuando digo entiendo lo que están, el temor de, uh-huh, de meter una demanda o hacer cualquier cosa,
1: es garantía.
0: Lo entiendo. Entonces los tomamos en cuenta para asegurarnos de que pues no causemos más daño. Yo digo, y así yo lo digo, no causemos más daño a la persona de lo que ya pasó.
1: Y definitivamente en este tipo de situaciones pues no hay como el hablar en tu idioma, porque por ejemplo, si tienes que describir o explicar exactamente qué pasó en el accidente, cómo estuvieron las cosas, cuando estás con todos esos nervios, el estrés, con dolor, el miedo, lo que tú quieras, o sea, y todavía pensar, lo tengo que decir en inglés y cómo lo,
0: sí,
1: explico y cómo digo esto, o sea, o no sé la traducción.
0: Claro.
1: No es lo mismo que decirlo con nuestras propias palabras y emociones en nuestro,
0: claro,
1: propio idioma, entonces eso es una gran ventaja, Marisol.
0: Sí. Uh-huh.
1: Gracias, qué bueno.
0: Sí, claro.
1: Entonces ya hemos aclarado muchísimo, o por lo menos nos has dicho ahora, los diferentes casos de lesión que existen, ¿verdad?
0: Uh-huh.
1: Y las diferencias. Entonces, la primera recomendación que tú le podrías dar a alguien, estamos entrando a un fin de semana feriado.
0: Sí.
1: Uh-huh. A ver, mucho movimiento allá, sí, afuera en las, sí, calles, personas
0: ya
1: que...
0: Ya empezó,
1: ¿no? Personas que se van, pues... a los parques, a los lagos, no sé, que se van pues de vacaciones, unas mini vacaciones, ya van en la carretera, muchas personas manejando en las noches, que,
0: sí,
1: vienen de los lagos, que se tomaron unas cuantas copitas y aún así están conduciendo,
0: uh-huh,
1: y nos estamos exponiendo, de alguna forma,
0: sí,
1: todos nos exponemos.
0: Claro.
1: En caso de que alguien se vea involucrado en un accidente, de lesión, caso de lesión personal, ¿qué es lo primero que tenemos que hacer? Llamar al abogado, llamar a la aseguranza, llamar a la policía, llamar a mi mamá, o,
0: sí,
1: sea, ¿qué hacemos en ese tipo de cosas, Marisol?
0: Claro, pues obviamente entendemos, dependiendo del caso, ¿verdad?
1: Ajá.
0: Pero si es como un choque o algo así, muy importante llamar a la policía. ¿Por qué? Porque se necesita la documentación.
1: El récord.
0: El récord, porque si en todos estos casos, una de las cosas muy importantes importantes es la documentación.
1: Okay. Entonces, tener la evidencia, entonces.
0: Exacto. Okay. Porque lo que yo recomendaría entonces es hablar a la policía si se puede hacer en una manera que no se pongan en ningún riesgo, es tomar fotos de todo lo que ocurrió.
1: Okay.
0: Eso lo pienso porque ves que a veces si pasa en el highway o ¿cómo se dice?
1: En la carretera.
0: En la carretera. Puede que hayan muchos carros pasando, a lo mejor no es bueno porque no pueden hacerlo en una manera que no se pongan en riesgo, pero tomar fotos, tomar cualquier información de cualquiera personas que hayan visto, por ejemplo, si nos involucramos en un choque, normalmente lo que se debe hacer es intercambiar la información, ¿no? Para saber, ¿quién eres tú? ¿Quién soy yo?
1: Claro.
0: ¿Qué pasó? ¿Qué es la seguridad? Todo eso. Entonces, la documentación es 100% más importante y llamar a la policía porque otra vez ellos pueden venir, determinar qué pasó, qué es lo que está pasando. También si alguien está lesionado, pues llaman a la ambulancia, ¿no? Entonces empieza un proceso completo para determinar qué es lo que ocurrió.
1: Tiene que haber un récord, tiene que haber todo documentado, ¿no? Para poder utilizar toda esa información más adelante. A lo mejor en el momento no le hace sentido, en el momento pues estoy pensando en tantas otras cosas, no, o sea, ni siquiera estoy en mis cabales, pero si va alguien más en el auto inmediatamente, ¿no? Entonces tomar video, tomar fotografías, si le ocurre en la noche y trae una lamparita, pues úsela.
0: Sí.
1: No sé, cosas, gracias a Dios no me he visto involucrar en un accidente y espero que nunca lo viva, pero si usted ya ha estado en esa situación o siempre tomarlo en cuenta, pensar en ese tipo de cosas.
0: Tratar de pensar en el futuro, la verdad, porque sí, siempre pensamos, ¿verdad? Esperamos que no pase de nada o pase de más, pero si sí, no tenemos nada, entonces es importante tener toda esa información por cualquier cosa, ¿verdad? Uh-huh. El peor caso no lo necesitamos, qué bueno, pero si lo necesitamos y no lo tenemos es peor.
1: Y
0: pero,
1: una de las cosas también, Marisol, que la gente a veces se le olvida es que por mucho que digas, no, pues es que el seguro se va a hacer responsable, es que esto, que el otro, es que no sabemos, en un escenario de ese tipo no se sabe hasta cuánto.
0: Esperamos que sí.
1: Esperamos que sí, pero no sabemos, para eso necesitamos estar en contacto contigo. Otra de las cosas también es que a veces decimos, no, pues yo no tengo un estatus y tal vez yo no voy a poder tener un reclamo, no voy a poder obtener una compensación. ¿Ese es un mito?
0: Es un mito.
1: ¿Sí se puede tener compensación un choque, por un accidente, aún y no tengamos un estatus migratorio?
0: Sí, ese es correcto.
1: Gracias por aclararlo.
0: Sí, y eso es lo que iba a mencionar también, porque en este tipo de casos no se necesita tener ese estatus. Y otra vez, como yo había comentado, es algo que siempre me pongo a pensar, ¿verdad? Especialmente desafortunadamente ahorita. Entonces,
1: claro.
0: Yo siempre, no por ser chismosa, pero para saber un poquito más de la persona, el estatus, ¿no? Y explicarles, mire, no solamente le pregunto para que yo sepa qué tipo de cosas, pues, pueden haber miedos o pueden haber cualquier...
1: O de qué mejor manera le vas a poder ayudar o representar, claro.
0: Y explicarles, ¿verdad? Mire, porque mucha gente dice, pues, es que no quiero ir a corte, ¿verdad? Y entiendo, obviamente, pero muchísimos de estos casos ni llegan a ser archivados
1: en la corte.
0: En corte. Entonces, muchas veces se resolucionan antes de llegar a corte. Y sabiendo que es la situación, de la gente, yo en esos casos me pongo a explicarles qué se puede hacer, cómo se puede hacer, qué es el riesgo, qué no es el riesgo, qué es lo que podemos proveer. Por ejemplo, he tenido a clientes de que no tienen estatus y también no tenían, trabajaban con otro nombre o trabajaban.
1: Y se ha podido buscar compensación.
0: Exacto.
1: Fabuloso.
0: Que hacemos es manejamos diferentemente, ¿verdad? Les explico que no vamos a proveer la documentación con otro nombre. Vamos a tratar de obtener lo que podamos, pero no quiero ponerlo en ese riesgo. ¿Está de acuerdo? Sí, no, okay, entonces seguimos adelante.
1: Y de verdad, asesórese con alguien que conoce la ley. No se deje guiar porque alguien más le dijo, alguien que ni experiencia tiene. Número uno. Número dos, a lo mejor la compañía de seguros le está asesorando, pero la compañía de seguros le va a asesorar en base a lo que a la compañía de seguros le conviene.
0: Porque ellos son los que van a pagar.
1: Porque son los que van a, al final de cuentas, pagar. Entonces, uh-huh, ¿para qué aceptar un acuerdo cuando tal vez no es ni la quinta parte de lo que usted podría obtener? ¿Has visto muchos de esos casos, Marisol, sí, en los que te ofrecen, no sé, $10,000 y acabas obteniendo $100,000, $200,000?
0: Sí, la verdad, porque normalmente cuando las aseguranzas tratan de arreglar, hacer un arreglo así, es rápido, es acaba de ocurrir el incidente,
1: y ya
0: dos
1: quieren,
0: días después te están diciendo te doy $1,000 y aquí acabamos, no, nada más fírmame aquí. El problema con eso es de que la persona no sabe qué es lo que va a pasar con la lesión, ¿verdad? No saben que si fueron a emergencias o si fueron al doctor, ellos van a querer que se les regrese el dinero.
1: Exacto.
0: Porque están diciendo que yo soy tu aseguranza médica, pero fue la culpa de esa persona, ahora yo quiero, y está en mi documentación, en nuestro contrato, que a mí me pagan otra vez.
1: Entonces, y tú eres responsable de sus gastos.
0: Exacto, mucha gente no sabe, y la verdad lo que se me viene a la mente es una de mis clientes que recientemente resolvimos su caso, le ofrecieron 1,700 y pudimos obtener 60,000 para ella.
1: Wow, imagínate.
0: Entonces, y no fue una lesión así fuerte, que podemos decir.
1: Algo ligero.
0: Pero todavía con eso tuvo que ir a la sala de emergencias, eso fácilmente fueron $25,000, entonces eso es todo lo que
1: se... O sea, aparte, para... ella recibió 60,000 y los gastos fueron también cubiertos, o ya en total.
0: En total son los 60,000, uh-huh, entonces después de eso nos aseguramos que los gastos médicos sean pagados,
1: okay,
0: también negociamos por ellos, entonces uh-huh, vamos a decir si son 5,000, tratamos de obtener lo menos
1: lo
0: que
1: mínimo
0: se pueda, uh-huh, se pagan los honorarios que normalmente en los casos son un tercio, uh-huh, si es menor de edad lo bajamos a 25 y
1: excelente,
0: cualquier gasto. Uh-huh. Entonces el número de 1,700 que le estaban ofreciendo era total cubriendo todo,
1: imagínate,
0: también los 60,000 estuvo cubriendo todo.
1: Con los 1,700 a veces no se paga ni la ambulancia.
0: No.
1: La verdad, en
0: la
1: serio.
0: La ambulancia creo que cuesta como 1,500.
1: Sí, una ambulancia, dependiendo dónde te encuentres,
0: sí,
1: y todo,
0: cierto,
1: pero de entre mil, yo he visto biles de la ambulancia, porque desafortunadamente he tenido que llamar a la ambulancia varias
0: sí
1: veces, pero he visto facturas de entre 1,500 a 2,500
0: sí
1: solamente la ambulancia.
0: Solamente
1: imagínate
0: la ambulancia
1: en un accidente, ¿no? ¿Cuántos, uh-huh, cuántos gastos más no se involucran?
0: Exacto.
1: Gracias, y yo sé que el tema es relacionado con mordidas de perros, de ataques, uh-huh, pero lo quise mencionar porque, como
0: claro
1: dijimos, es un fin de semana
0: sí
1: feriado, y aunque no queramos, bueno, pues... queremos fiesta,
0: sí,
1: o a lo mejor no, nosotros estamos bien.
0: Uh-huh.
1: Fuimos a la fiesta, pero somos responsables,
0: uh-huh,
1: pero no sabemos quién anda en las calles, quién
0: claro
1: está conduciendo, quién está en el agua, en un boat, en un barquito. No sabemos a quién nos estamos exponiendo.
0: Claro.
1: Entonces hay que siempre tomar en cuenta, hay que obviamente
0: uh-huh
1: seguir las reglas,
0: uh-huh,
1: hay que tener el número de teléfono de la abogada Marisol a la mano,
0: uh-huh,
1: en caso de que algo así ocurra. Así es que danos tu número de teléfono,
0: claro,
1: también ya está su información en los comentarios del Facebook, y de ahí, ¿te parece? Pues continuamos con nuestro tema del día de hoy.
0: Claro, sí, nuestro número, nuestra línea en español es el 414-727-5151, es 414-727-5151. Y si no, la verdad, Lupita, gracias por mencionarlo, porque sí estamos en un fin de semana festivo, y
1: uh-huh
0: también me gustaría mencionar, no manejen después de tomar
1: exacto
0: muchas bebidas, porque pensamos, ¿verdad?, que no va a pasar nada,
1: uh-huh,
0: estamos bien, pero pues la verdad es
1: no
0: especialmente
1: sabemos,
0: en este
1: conductor
0: trabajo, exacto, pero también en este trabajo pensamos estamos bien y chocamos con alguien, chocamos muy feo y hasta la cárcel va la gente.
1: Claro, hay otras consecuencias
0: ya,
1: encima de los daños.
0: Mejor pagar los $20 hasta $50 para un Uber, regresarnos después y
1: uh-huh
0: no ponernos en ese riesgo.
1: Quedes en la casa del amigo, la amiga,
0: sí,
1: en la familia,
0: sí,
1: o llame a alguien que pueda conducir su auto, pero no exponernos. De verdad, eso sería lo primero. Tienes toda
0: sí
1: la razón. Mejor paguemos un Uber, que se quede nuestro carro, ya mañana vemos, pero no exponernos. Usted y su familia son muy importantes.
0: Sí.
1: Y si usted está bien, no sabemos cómo están los otros conductores.
0: Uh-huh.
1: Tarde por la noche,
0: sí,
1: 12, 1 de la mañana. Entonces, Lo que queremos es que estén sanos y salvos. Sí, exactamente. Entonces, gracias, Marisol. 414-727-5151. 414-727-5151. Es el teléfono directo de la abogada Marisol. Póngale sus contactos. En cualquier momento que lo necesite, llámele. Y bueno, no va a estar pensando, ¿cómo se llama? ¿Cuál es el teléfono de la abogada? Me van a preguntar después aquí en la movida. ¿Me puedes dar el número de teléfono de la abogada? Y a veces yo no, yo pues no estoy en la radio o lo que sea. Obviamente, con mucho gusto lo puedo buscar. Pero yo les digo, guárdelo entre sus contactos. Claro. Póngale así, abogada Marisol, y créeme que no se le va a olvidar.
0: Sí, sí, claro.
1: Gracias.
0: Sí, y pues hoy estamos hablando de un caso, un tipo de casos muy específico, ¿no? En los ataques o mordeduras de perro que, como habíamos dicho, pues desafortunadamente sí pasan bastante.
1: En serio, wow.
0: Y pueden ser feos. Mucha gente, la gente dice, oh, pues son los perros grandotes, ¿no? Hasta los chiquitos pueden causar
1: ¿daños?
0: Daño fuerte, sí. Hemos visto casos que chiquitos, así como chihuahuas, hasta chiquititos.
1: Hasta perritos chiquitos. Son bravos, causan, ¿no?
0: Sí, pues sí. Eso es cuando me pregunta la gente cuáles son los bravos, pues los chihuahuas.
1: Los más chiquitos, los chihuahuas son más bravos.
0: Los más chiquitos me dan más miedo a mí. La verdad.
1: Yo la verdad les yo a los perros les tengo respeto. Okay. Los veo y me quedo.
0: Sí.
1: Trato de no expresar mi miedo, pero me quedo parada. Yo estoy así, ojalá no me haga nada, ojalá no se me acerque.
0: Sí.
1: Y yo siempre digo, ay, lo siento, no lo toco porque no sé cómo.
0: Pues sí.
1: O sea, tratar a los perritos, entonces me quedo así, o de repente ya cuando ya nomás le hago poquito así, pero no mucho, pero que se me acerque, que me quiera. No.
0: Sí.
1: Yo les tengo respeto.
0: Es algo bueno de tener, ¿verdad? Porque no se sabe y pues también, como hemos dicho, los dueños, pero tienen que tener, pues,
1: cuidado,
0: tener esa responsabilidad bien con ellos, pero también, pues sí, como he dicho, los hemos visto bastante y pues sí, hasta una mordida, especialmente dependiendo en dónde es, puede causar, hemos visto daño al nervio, nervios del cuerpo, y piensas, ves una mordidita, ¿verdad? Y
1: inofensivo. No.
0: Exacto. Entonces, muy importante, pues, tener ese cuidado contra los animales, porque en este tipo de casos tenemos una ley específica en Wisconsin para los mordiduras o ataques de perro. Entonces, se puede decir en una manera u otra más fácil llevar un caso de mordedura de perro, porque la ley específicamente dice, okay, si hay un perro que muerde a una persona o causa una lesión que hiere la piel, es el dueño es responsable 100% por los daños. Entonces, es diferente a otros casos que nosotros tenemos que buscar, okay, cuál fue la regla que se violó, cuál fue la negligencia.
1: Buscar más evidencia.
0: Decimos. Ajá, entonces se puede decir que en estos casos se asume el dueño es responsable. Obviamente, la situación puede ser diferente, ¿verdad?
1: Variar.
0: Que alguien, pues, se metió donde estaba el perrito, la patea o algo así, pues
1: claro,
0: obviamente diferente, ¿verdad?
1: Buscaste que el perro reaccionara, ¿no?
0: Exacto. Entonces eso es diferente, pero
1: hay un dicho muy feo, muy malo, que dice, ves que la perra es brava y le pateas la jaula.
0: Sí.
1: Pero es cierto, hay tantos mascotas, son bravos y todavía los provocas.
0: Le
1: pateas, pues obviamente va a reaccionar. Al final de cuentas es el instinto animal que tiene, ¿no? Entonces no hay que hacerlo.
0: Sí, y eso es importante de decirlo, la verdad, porque siempre le digo a la gente, pues, y yo tengo 3 perritos. Yo amo a los animales, pero también entiendo que, pues, son animales todavía, ¿verdad? Si se espantan o si, y haciendo, no haciéndolo a propósito,
1: exacto,
0: ¿verdad? Pero nos movemos
1: instinto
0: muy rápido, nos les pisamos la colita sin querer o algo así y
1: van a reaccionar, claro.
0: Exacto. Pero sí, entonces en este tipo de casos es un poco diferente porque la ley en una manera asume que la persona dueña es responsable al 100%.
1: Okay.
0: Y también indica que si hay una mordida previa o ataque previo que rasgó o que abrió la piel, entonces son daños dobles. Entonces, rápidamente se puede doblar este
1: gasto. ¿Se puede recuperar el doble de los daños?
0: Exacto,
1: para tus clientes.
0: Exacto, si hay evidencia de que el perro causó daño a alguien anteriormente.
1: Oye, ¿y los dueños de perros ¿Están obligados a tener un seguro contra la mascota, contra el perro, o no?
0: Es una buena pregunta, ¿se puede tener? Porque mucha gente, no hay como una aseguranza para proteger por la culpabilidad del perro, vamos a decir, una que solamente sea para eso.
1: Para lesiones.
0: Pero las que normalmente cubren son las seguros de rentero, seguro de casa, y también, por ejemplo, si ocurre en un negocio o algo así, el seguro del negocio.
1: Cubre ese incidente.
0: Normalmente, Y una de las cosas que es importante de saber con esos, y por eso nosotros nos podemos investigar, ver qué se puede hacer, qué no se puede hacer, porque hay ciertas cosas muy diferentes en este tipo de casos, y incluye la cobertura de seguro, porque hay unas aseguranzas que indican, si es este tipo de perro, no cubrimos, o si hay este tipo de situación, no cubrimos, entonces pueden haber cláusulas que excluyen la cobertura.
1: Okay, perfecto.
0: Pero sí, de otra manera, la verdad, se manejan similarmente los casos. Nos empezamos a investigar quién es el dueño, quién no es el dueño, y es una de las cosas que es muy interesante, para mí interesante en este tipo de
1: trabajo,
0: ley.
1: ¿No?
0: Sí, porque un dueño, vamos a decir, yo tengo 3 perritos, ¿no? Uh-huh. Entonces, yo sé que en mi mente, y la gente, si yo digo, yo tengo 3 perritas, pues yo soy la dueña, ¿no? En la ley de que te indico, que tenemos específicamente en Wisconsin sobre estos ataques, el dueño puede ser otras personas. Por ejemplo, si yo dejo a alguien que viva conmigo y ellos tienen un perrito, y digo, okay, pues te puedes quedar con tu perrito aquí en mi casa, ¿no? El perrito se sale de la casa, muerde a alguien, puede ser que yo caiga como dueña también.
1: O sea, la persona a quien dejaste encargada de que te cuidara el perrito.
0: Uh-huh. Puede ser eso también.
1: O cuando alguien te encarga, se van de vacaciones y llevan el perrito a casa de alguien más que te lo cuide durante estas vacaciones. Sí. Si algo sucede, esa persona es responsable.
0: Sí, también.
1: Aunque no sea mi perrito.
0: Aunque no sea su perro, sí, correctamente.
1: Okay.
0: Sí, hemos visto.
1: Bueno, saberlo.
0: En la ley de Wisconsin han sido diferentes cosas que han hecho, porque lo que dice la ley es que si eres dueño, das refugio o eres el guardián del perro.
1: Okay.
0: Entonces, esas son las 3 cosas que serían un dueño bajo la ley que indica.
1: O sea, eres
0: que
1: el guardián, el dueño o el que da refugio a la mascota.
0: Exacto. Entonces, puede ser varias personas que pueden ser responsables por un ataque así, aunque no pensamos que, pues sí, como tú dices, si alguien me... o si dejo a alguien que se quede en mi casa, de decir, no tiene dónde vivir por este mes porque su apartamento no está listo, lo voy a dejar que se quede conmigo con su perrito, y porque les estoy dando refugio a los dos, puede ser de que sea un reclamo contra mí.
1: Wow, hay que ser responsables entonces.
0: Sí.
1: Y más cuando queremos adquirir una mascota. Y yo creo que un ejemplo bien clásico, típico, es cuando tenemos niños en la casa. Los niños siempre van a querer una mascota.
0: Sí.
1: Siempre le van a llorar a los papás. Sí. Es que quiero el perrito, es que quiero un gatito, es
0: y
1: que
0: los
1: no sé
0: voy
1: qué.
0: A cuidar yo.
1: Y yo, te prometen, yo lo voy a cuidar, yo le voy a dar esto, yo me encargo. Pero les digo, tener una mascota es como tener, o sea, es otro miembro de la familia. Vacunas, comida, el seguro, cuidarlo, limpiarlo y todo. ¿Estás seguro que te vas a hacer? Sí.
0: Sí, el veterinario.
1: Son
0: caros.
1: Sí, tú que tienes 3.
0: Sí, yo tengo 3. Me sale caro.
1: Y los papás, porque la carita del niño ya te convenció. Y ahí vamos, le compramos el perro, la mascota. Uh-huh. ¿Y qué resulta? Hay después ciertas cosas en las que tenemos que hacernos completamente responsables. Entonces, no les estoy desanimando. Usted sabe, ¿verdad? Si le concede o si le concede ese deseo a sus hijos. Pero con esto vienen, pues, muchas responsabilidades. Claro. Entonces, y esa es una de tantas.
0: Pues sí, esa es una de tantas, la verdad, porque, pues, la verdad, como yo he dicho, y yo, como digo, tengo 3. Me gustaría tener más.
1: Me ¿Están chiquitos los o grandes?
0: Son chiquitos, no. Con perros grandes no puedo.
1: ¿Y sales con los tres a la vez? No.
0: No, los tenemos, no, sería muy difícil. Hemos tratado,
1: no, pero no se puede.
0: No se puede, llegamos como a 5 pies de la puerta para atrás, porque no se puede, pero no los tenemos en en nuestra cerca. Entonces, okay,
1: guardaditos
0: ahí salen, vienen.
1: De vez en cuando sacas a uno, ¿no?
0: A uno.
1: Les das ahí, sí, los vas rolando, ¿no?
0: Sí, exactamente, porque si no se puede. Pero no, pues son muy bonitos los perros, pero sí, es ¿sabes otra? La responsabilidad.
1: El otro día, acá en el estadio de aquí, del Camp Randall, andábamos y un perro atacó a otro perro. Uh-huh. Venían las dos dueñas y era un perro chiquito y el perro más grande, de la nada, así el instinto,
0: sí,
1: y atacó al otro perro y sí lo mordió. Y entonces la dueña del perro que atacó lo estaba regañando y no sé qué le dijo al perro y se siguió. Y la dueña del que atacaron se quedó así, pero no sabía ni qué decir. Sí. Empezó a llorar, se hincó y empezó a sobar al perro y a hablarle. Y la otra se fue así muy... Y yo dije, bueno, aquí quién tiene la culpa si el perro realmente... Pues lo mordió, aquí eso no aplica, ¿no? Solamente esa persona.
0: Solo esa persona, sí. Entonces la ley es solamente a personas, porque técnicamente bajo la ley un perro es propiedad. Okay. Entonces sería y se siente feo decirlo, ¿verdad?
1: Pero sería, es como, como la ley lo dice, ¿no?
0: Ajá, exacto, sería un reclamo a daño a propiedad. Okay. Entonces sí se podría hacer un reclamo.
1: La persona podría haber hecho un reclamo a la dueña del perro,
0: exacto,
1: entonces.
0: Exacto. Okay. Por el daño al perro. Uh-huh. Entonces no aplicaría lo de bueno, no estoy segura, ahora no me estoy no me estoy acordando bien, pero sí se puede hacer un reclamo. No me acuerdo específicamente si esta ley que tenemos, la de que sería responsable 100% o los daños dobles, creo que solamente es para mordidas con personas, pero sería algo que checar para confirmar.
1: Excelente.
0: Si no,
1: pero sí sucede porque se atacan los perros, sí, inclusive cuando los sacas a caminar o a los parques, uh-huh, o lo que sea, sí, se puede también crear ahí un conflicto.
0: Y eso es lo que hemos visto también, la verdad, cuando pasa algo así y la persona pues trata de ayudar a su perrito y en eso le muerden a ellos también, entonces hemos, sí, visto de esos también.
1: Hay muchos casos, yo creo, uh-huh, fíjate, ahora que estamos hablando específicamente de esto, sí, que tiene que ver, si usted tiene experiencia, le ha ocurrido algo así, ha sacado a su perrito, está bien educado y todo y de repente se encuentra con algún otro perro que no está tan educado como el suyo y se enfrentan, o esto causa lesiones a otras personas, ¿qué ha hecho en esos casos? ¿A quién ha contactado? ¿Cómo ha resuelto el problema? Uh-huh. Déjenos saber, estamos aquí para contestar preguntas y para conversar también con ustedes, con la abogada Marisol. Nos hacen una pregunta en el Facebook Live, Marisol, dice que si trabajas también con casos de derechos laborales.
0: No trabajo con casos de derechos de laborales. Mi firma no, solamente serían lesiones personales. También,
1: okay,
0: tenemos otros abogados que trabajan en casos con uniones y cosas,
1: okay,
0: así, pero de derechos laborales no, pero si necesita una referencia con gusto,
1: que te llamen, okay,
0: y si me explica un poquito más, porque derechos laborales es una área muy grande.
1: Okay.
0: Entonces, dependiendo en lo que esté buscando,
1: tipo de caso,
0: con gusto le puedo dar.
1: Pero le puedes asesorar, le puedes ayudar.
0: Entonces, claro, para cualquier cosa, la verdad, como les indico, siempre les voy a recordar, ¿verdad? Yo solamente tomo casos de lesión personal, pero si están buscando y saben, dicen, oye, no puedes buscar a alguien o no sé qué tipo de caso es o si es caso, lo que sea, con gusto llámenos y yo puedo tratar de referirlos.
1: Claro, eres de nuestra comunidad,
0: claro,
1: conoces, uh-huh, muchos abogados, sabes definitivamente cómo funcionan las cosas, entonces eres un buen recurso para referirles. Uh-huh. Danos tu teléfono para que Luigi se contacte contigo de igual,
0: claro,
1: forma.
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1: Excelente, muchísimas gracias. Gracias por la pregunta, uh-huh, de todas formas. Entonces, vamos a hablar de los tipos de cobertura, uh-huh, de seguro que se tienen muchas veces en ese tipo de casos de mordeduras de perros.
0: Claro, pues sí, cobertura en diferentes cosas, ¿no? Hemos mencionado un poquito qué tipo de seguros serían disponibles para estos, uh-huh, entonces, otra vez, eso serían la aseguranza de rentero cuando nosotros estamos asegurando nuestro apartamento.
1: Perfecto.
0: Eso es lo que indica normalmente. No sé si se han dado cuenta, pero les preguntan si tienen animales. Yo me acuerdo antes de tenerlos, ya pues, ¿qué les importa?
1: ¿Qué tiene que ver? ¿Son míos? ¿Qué dices?
0: Sí, pues, yo pensaba, pues, ¿quién sabe por qué? Porque no los estamos asegurando. Si les pasa algo, no nos los van a pagar.
1: Claro.
0: ¿No? Eso es lo que yo pensaba cuando antes de que, pues, no sabía, pero esas preguntas son para confirmar. Y si ven a sus pólizas, la verdad, pueden encontrar, okay, si son, sería en la área de lesiones o liability, culpabilidad. Es donde dice, okay, este monto por persona, entonces es lo que cubriría. Okay. Entonces también en el seguro de casa es normalmente los que tienen, y también vamos a decir si pasa en un restaurante o algo así, puede ser la cobertura del negocio.
1: Seguro del negocio, perfecto.
0: Y como hemos dicho, es muy importante determinar, esa es una de las cosas que en todos los casos, no nada más en los casos de mordeduras o ataques de perro, buscamos el seguro, la verdad, porque nosotros queremos asegurarnos de que nosotros vayamos a poder recuperar para nuestros clientes. Total. Y que no pues les estemos haciendo vivir otra vez lo que pasaron y cómo fue y todo eso, y el último mes es que no hay nada.
1: Exacto.
0: Entonces,
1: una mala experiencia, ¿verdad?
0: Exacto. Y especialmente aquí, como hemos dicho, hay más restricciones en este tipo de pólizas que vemos. Por ejemplo, constantemente vemos que ciertas pólizas no cubren a cierto tipo de perros. Por ejemplo, pitbulls, rottweilers.
1: Los que ya sabemos que son violentos o que son
0: los que dicen
1: de alto riesgo.
0: Que son, sí, eso es lo que ellos determinan que son de riesgo. Okay. O por ejemplo, puede ser que no cubran nada o que cubran menos,
1: muy
0: dependiendo.
1: Uh-huh.
0: Y a veces también pues hemos visto si hay una previa situación, no cubrimos o cubrimos menos.
1: Okay, eso va a determinar también entonces si es que ya ha habido ciertos incidentes.
0: Exacto.
1: Hay un historial en esa mascota, en ese perro, entonces ahí es donde deciden que se incluya o que no se incluya en esa cobertura de seguro.
0: Claro, y una de las cosas también muy importantes que no había pensado en mencionar antes, pero también siento importante, porque nosotros, muchos de nosotros tenemos perritos, ¿verdad? Y son parte de nuestra familia y todo eso.
1: Los queremos, claro.
0: Exacto, entonces una de las cosas importantes de saber con esto y una cosa de pensar también en ser responsable, que nos debería empujar a ser responsables, es que en ciertos casos los donde se llevan después de los perros después de un incidente o varios incidentes, si los ponen a dormir, podemos decir. Y también bajo la ley, dependiendo en ciertos ataques, un juez puede determinar también que los ¿cómo se dice? Eutanicen.
1: Sí, la eutanasia, ¿no?
0: Exacto.
1: Entonces que los les quiten la vida de alguna forma.
0: Exacto, entonces es importante otra por vez pensar.
1: O sea, un juez podría decidir eso, ¿sabes qué? Por el comportamiento de ese perro, es recomendable que ya no viva o quitarle la vida.
0: Sí.
1: Oh, wow,
0: y normalmente es cuando son varios ataques
1: que ya tiene un antecedente esa mascota.
0: Pero también hemos visto en otras situaciones que aunque es el primero, los veterinarios recomiendan esa
1: y que hay cosa. si las mascotas y se vería en estos casos, perdón por preguntarte, pero es un tema completamente nuevo y gracias por educarnos al respecto.
0: Claro.
1: Marisol, suponiendo que exista un caso de este tipo, ustedes cuando hacen la investigación se ven los récords de ese perro, si ha estado al día con las vacunas, si ha tenido un no sé, antecedentes de salud, cosas que puedan ser, no sé, contagiosas, no, cosas así, me estoy yendo a lo mejor al extremo, pero todo se analiza en casos de mordeduras de perros.
0: Sí, todo se analiza, eso, y la verdad es esa parte de la analización normalmente se hace antes de que nosotros entremos. hacemos, porque normalmente cuando hay un ataque de perro, es ahí no me acuerdo cuál es la oficina, pero es la oficina de animales, no
1: de
0: sé.
1: Salud, ajá.
0: De salud, okay. No me acuerdo cómo se llama.
1: ¿Cómo se llama? ¿Dónde, dónde llamas para hacer un, recursos naturales, algo así, de, algo que tiene así. Que ver con la protección animal?
0: Sí, y depende en qué, puedes, a veces es el Humane Society es involucrada, pero no necesariamente, y también cambia de nombre dependiendo en dónde ocurra el incidente.
1: Muy bien.
0: Pero ellos normalmente investigan, ellos con la policía. Ellos con la policía investigan porque una de las cosas que siempre están al tanto o preocupados de es las rabias. Entonces, si no tienen, y se me olvidó comentar, pero hemos tenido casos en cuales no se puede encontrar la documentación o la persona, la dueña, no está dando la documentación o no se sabe, y la persona tiene que pasar por vacunas de rabias. Y estas vacunas son, nos hemos dado cuenta, bien caras. Hemos visto, son creo que 4 o 3 vacunas que le tienen que dar consecutivamente, y hemos visto que son como $20,000 casi a veces por las vacunas.
1: ¿Y tú tienes 3?
0: Sí, yo tengo 3.
1: Es una buena inversión.
0: Los 3 tienen sus vacunas. Sí, todos los 3 están bien ya con todas sus vacunas.
1: Ahí tienes una buena inversión, ¿verdad? En los 3. Caps.
0: No, es una organización.
1: Una entidad de gobierno que determina, que protege a las mascotas, ¿no?
0: Sí, protege a la gente, entonces puede ser de varias cosas que manejen.
1: Oye, entonces es bien importante, por eso volvemos al principio. Sí. Si usted va a tener una mascota, va a tener un
0: importante
1: perro, tiene que conocer cuáles son sus responsabilidades, sí, porque con eso pueden venir problemas, ¿no?
0: Sí.
1: Si no estamos siguiendo las reglas de alguna forma, y que el animal, que la mascota, que el perro tenga sus vacunas, sus chequeos médicos, todo, ¿no? Asegurarse de que no tenga alguna enfermedad contagiosa, o que si muerde a alguien, esa persona no esté a riesgo de morir, cosas así.
0: Sí, porque con esto lo de la rabia, es la verdad, son muy cuidadosos. Entonces, si no hay ninguna documentación, o si dicen, pues no sabemos, parece que sí, pero a lo mejor no, siempre dicen, vayan a hacerse sus vacunas por cualquier cosa.
1: Es cierto.
0: Y sí, he escuchado que, pues, unas son bien caras, y también me dicen que duelen bastante las vacunas.
1: Oh my gosh. Bueno, entonces vamos a pensar que ocurrió un caso, ¿verdad? A alguien le mordió una mascota, se expuso a un, ya hipotéticamente hablando, alguien lo atacó, un perro, le mordió, le rasgó, le cortó la piel, le enterró los colmillos, lo que tú quieras. Lo primero que hacemos es también la evidencia, como cualquier otro caso. Sí. Platícanos en este escenario supuesto que estamos poniendo, hipotéticamente hablando.
0: Sí, pues en este escenario, si pasa algo así, va a ser importante, con todos esos casos, la verdad, la documentación, ¿ok? ¿Cuál es el perro? ¿Qué fue? Las heridas que tenemos, cómo pasó, obtener la información de cualquier persona que a lo mejor estuvo ahí, que vio qué pasó, qué ocurrió, porque en estos casos muchas veces no va a ser palabra por palabra, ¿no? Porque
1: no hay muchas pruebas.
0: Pues, sí, no estamos, al menos de que pues estemos tomando video por cualquier otra cosa y que pase coincidentemente, normalmente no hay muchas pruebas. Entonces, va a ser muy importante obtener lo máximo que se pueda, obtener información de la persona, el dueño de la propiedad, por lo menos, ¿dónde viven, verdad? He tenido casos en que clientes dicen, pues se fue y no sabemos, pero sabemos que vive en ese apartamento, ¿no? Y con eso hemos empezado a poder investigar, o la policía, la verdad. Entonces, especialmente en un ataque que pues sí sea que
1: hubo daño,
0: nos mordieron o hubo daño, va a ser importante hablar a la policía. Ellos entonces pueden investigar, pueden ver okay, qué pasó, dónde fue, y esos son los casos de que hemos visto que ellos son los que determinan, okay, si vive en ese apartamento, vamos a ver quién tiene este perro y averiguar qué es lo que ocurrió. Entonces, también después de eso, muy importante, pues la verdad, el tratamiento médico de cualquier lesión, la verdad, para saber qué tenemos, qué va a pasar, para nuestra propia salud, saber qué es lo que tenemos.
1: ¿Qué tipo de compensación podríamos obtener en un caso de mordedura de perro?
0: Pues varía la verdad bastante. Hemos tenido casos en que aunque solamente el tratamiento médico ha sido, vamos a decir, 5 visitas, hemos podido obtener una resolución de $300,000.
1: Wow.
0: En otros casos, y depende de dónde es la lesión, la verdad. Hemos tenido casos en que es mordida en la cara, que se ha obtenido $100,000. Depende mucho.
1: Fíjate, ahora del tipo de caso. ¿Qué dices de eso? Estoy recordando que la hija de un compañero de trabajo aquí hace más de 20 años la atacó un perro en la cara y le mordió la nariz. Y estaba muy chiquita, tenía si acaso 2 años la niña. Casi literal le arrancó la nariz, estuvo muy grave, le tuvieron que reconstruir la nariz y parte de la cara precisamente por el ataque de ese perro que por instinto se le fue encima y la atacó. Terrible. Y a veces hacemos mucho ese tipo de cosas, que exponemos a los niños con los perros. Están chiquitos y mira y tócalo y acarícialo. Y la verdad, a veces, pues es inconsciente porque nos dejamos llevar por la emoción de ver a la mascota, porque está muy bonito el perro y lo que sea. Pero al final de cuentas, siguen siendo animales y tienen sus instintos. Entonces no sabemos en qué momento el perro va a reaccionar.
0: Claro.
1: Y eso ocurrió, y definitivamente ahora yo veo a la niña, que ahora ya es una muchacha, una joven, tiene ciertas cicatrices de precisamente eso ocurrido, y digo, wow, tener que reconstruirles, o sea, fue algo bastante difícil, traumante, y era una niña muy chiquita.
0: Sí, me imagino. Y todo eso, la verdad, serían cosas que se deben para determinar el valor, porque en esta situación, en revisando el caso y todo, sabríamos que pues van a haber daños, cicatrices al futuro. Nos hubiéramos esperado a saber exactamente qué van a ser las permanencias, ¿no? Si va a ser solamente una cicatriz o si va a tener problemas con
1: para respirar.
0: Ajá, okay. Cosas así. Y también en este tipo de casos, la verdad, vemos mucho más la trauma. Y aunque vayan a un psicólogo o no, se puede recuperar sobre eso, porque pues en este tipo de casos es más fácil de decir, pues cómo no voy a estar con trauma si me brinco el perro en la cara, ¿no?
1: Exactamente.
0: Obviamente mejor que la gente pues tenga el tratamiento necesario, si Exacto. es ir al psicólogo o ir a cualquier cosa, y también obviamente eso ayuda a la evidencia de que este es un problema
1: ocasionado por una mordedura o por la experiencia de que el perro te atacó o lo que sea. Entonces, definitivamente tener la evidencia para resolver cuánto es lo que te corresponde entonces en lo que son los gastos médicos, el tiempo perdido, porque también obviamente todas esas vueltas, tienes que dejar de trabajar, tienes que cuidar al niño, la niña, la persona, tienes que pasar por todos estos procesos, o sea, todo eso se puede recuperar la compensación y el dolor, Exacto. como decías, ¿no?
0: Sí, lo que se llama dolor y sufrimiento. Y la verdad, una de las cosas que también es importante que la gente sepa, que con estos casos, nosotros sabemos que pues pueden ser muy traumáticos, ¿no? No nada más un ataque de perro, pero todos, ¿verdad? Un choque, un
1: claro,
0: todo, porque el dolor que pasamos, todo eso. Entonces, me gustaría explicar que nosotros manejaríamos todo esto.
1: Excelente.
0: Manejaríamos qué son los daños, qué no son los daños, qué es lo que pasó. Y a mí lo que me gusta hacer, y espero que mis clientes estén de acuerdo, que siempre trato de dar la explicación del por qué, ¿verdad? Okay. Porque yo soy una persona que la verdad me dice, ok, vamos a hacer esto y ya, y digo, pero ¿por qué? Uh-huh. Si no tener... sé por qué, no
1: hace
0: no
1: sentido.
0: Me ayuda, uh-huh. No me hace sentido, entonces trato uh-huh. de asegurarme, porque estos son sus casos, ¿no? Y yo sé que son sus casos y por eso me gusta explicarles, ok, mire, sé que no va a entender 100%, ¿verdad?, cómo trabaja el proceso y claro. todo, pero me gusta explicar, mira, primero esto es lo que vamos a hacer y por estas razones lo estamos haciendo, uh-huh. o como cuando les explico a los clientes, mire, vamos a tratar de recuperar los gastos, los salarios perdidos, pero solamente vamos a explicarlo, no vamos a mandar sus documentos porque tiene otro nombre o porque no quiero ponerle
1: claro, el riesgo,
0: no quiero hacer estas cosas, y esta es la manera que vamos a tratar de obtenerlo, pero es posible que porque no tenemos evidencia uh-huh. no lo den. Entonces trato de darles
1: los diferentes escenarios y que entiendan.
0: Exacto.
1: Uh-huh. Y eso es qué bueno que, o sea, no por decir, ay, vamos a lograr esto, o sea, no les vas a dar falsas esperanzas o les vas a decir cosas que no estás segura, o sea, hasta no tener la información. Por eso también es importante que seamos honestos, que hablemos exactamente cómo ocurrieron las cosas, cuál es nuestra situación personal. Cada quien tenemos una situación diferente, entonces, si vas a ponerte en contacto con tu abogada, pues sé lo más honesto posible y explica todo de principio a fin cómo ocurrieron las cosas para que tú puedas hacer una mejor representación.
0: Exacto, sí, porque caso. Solamente nosotros sabiendo todo vamos a poder hacer lo mejor para el caso, y la verdad nosotros investigamos todo. Investigamos todo para asegurarnos de que estamos haciendo el trabajo mejor. Y hay veces que encontramos cosas que no son buenas para nuestro cliente. Y yo siempre les digo a mis clientes, mire, yo quiero ser honesta 100% con ustedes si es bueno o si es malo.
1: Exacto.
0: Entonces, pero si es malo, le voy a explicar y le voy a explicar qué es lo que vamos a tratar de hacer para resolver la situación, ¿no?
1: O haga esto o no haga lo otro.
0: Hacemos esto y mejor ya nos llevamos el caso a la corte porque no queremos.
1: Va a resolver un problema y va a provocar otros, entonces exacto. Por eso es que ser honestos.
0: Exacto,
1: ¿no?
0: Sí, porque en donde estamos ahorita, la verdad, y no necesariamente en este caso de mordeduras, pero como en choques y cosas así, hay videos en todos lugares. Entonces, he tenido en clientes y dicen, no, yo no hice nada. Y dije, mire, ya tenemos el video. Y esta es la razón porque no se ve bien. Y esto es lo que podemos hacer para tratar de hacer lo mejor para su caso. Pero esto es lo que yo recomiendo basado en lo que estamos viendo.
1: Sea honesto, diga la verdad, diga las cosas como son para que el abogado o la abogada le pueda representar de la mejor manera.
0: Exacto.
1: Y pueda obtener la mayor compensación, que al final es lo que se quiere lograr. Y que tenga lo que a usted le corresponde. Pero no diga las cosas a medias porque entonces pues tú no lo puedes
0: si
1: adivinar,
0: no puedo arreglarlo. Eso es lo que puedo decir. Ajá. Sabiendo todo, yo puedo arreglar la mayoría de las cosas.
1: O pero tratar si de no hacer lo mejor posible, claro.
0: Pero si no sé, pues si nos agarran de ¿cómo
1: con
0: se
1: las
0: dice?
1: Mentiras,
0: con
1: ¿no?
0: las mentiras, sí, o sin saber, entonces
1: desprevenidos.
0: Y desprevenidos, este es un problema.
1: Bueno, pues definitivamente la verdad es que ha sido un programa muy interesante. Compártalo con amigos, familiares, si tienen mascotas, si se han visto involucrados en un accidente o en un caso de lesiones personales. Es tan importante conocer y que existen leyes, ¿no?
0: Sí.
1: Y que, bueno, las mascotas pueden ocasionar, los perros, las mordeduras, daños serios, severos, ¿no? Hasta yo no me podía puesto a pensar, o sea, te van a morder tu tejido, te van a llegar al nervio, te van a causar un trauma, un estrés, te puede, no sé, hasta ocasionar que pierdas la movilidad en ciertas partes del cuerpo, o sea, son muchas cosas que hay que ver, entonces, hay que ser responsables.
0: Sí, responsables, pues, obviamente para nosotros, para nuestra comunidad, pero pues también para nuestros animalitos.
1: Y fíjate que es cierto lo que dices, que son más los niños que se ven atacados cuando vemos este tipo de casos de mordeduras de perros. Muy interesante.
0: Y como has dicho, pues tienen, o nada más pasan y siento especialmente que a lo mejor animales que no están con niños mucho, no saben qué es este niño. Oh, y es... corren los niños.
1: Y el perro lo quiere seguir, cree que está jugando, o no saben que es un niño. Si el, al final es una mascota, no sabe, es un niño, no es un juguete o no es un mueble. Qué interesante. Bueno, pues usted este fin de semana va a sacar a sus mascotas, va a ir al parque, se va a ir a algún lado. Tómelo en cuenta.
0: Sí.
1: Que estamos en un fin de semana.
0: Ser responsable, feriado. Es la verdad.
1: Exactamente.
0: Y saber que cómo son sus animales.
1: Y no van a poner un caso hasta que ya tengas toda la información necesaria para poder establecer un caso.
0: Sí, y últimamente trabajamos con nuestros clientes en qué tipo de movimiento hacemos, ¿no?
1: Okay.
0: Si es llevarlo a la corte o si es negociar con un reclamo, con un seguro, pero no se hace hasta saber cuáles son todos los daños porque no queremos aceptar algo para nuestro cliente si es que van a haber daños en el futuro, porque cuando se llega a un acuerdo, ahí se cierra el caso.
1: Oh, okay.
0: No puede venir después y decir, oye, pues sí, arreglamos con eso, pero era antes de que mi hombro me doliera, ¿no? Entonces se cierra la
1: toma oportunidad. Tiempo, pero al final de cuentas se hacen las cosas lo más correctamente posible. Qué interesante. Bueno, pues si usted se vio en un caso de mordedura de perro y hay que negociar y hay que poner esta demanda, pues aquí está la experta. Déjanos tu información de contacto. Hemos llegado al final del programa. Muy interesante. Gracias por toda la información que nos trajiste el día de hoy.
0: Sí, claro. Marisol. Y otra vez nuestra línea es el 414-727-5151. 414-727-5151. Y esa es nuestra línea en España. Otra vez lo único que hacemos es lesión personal. Pero si está buscando a alguien, no sabe dónde buscar o qué tipo de ley, con gusto le podemos ayudar a buscar a alguien.
1: Excelente, ya lo sabe la abogada Marisol González Castillo de McGillis Law Group, 414-727-5151. Nosotros terminamos nuestra programación. Que la pasen muy bien este fin de semana, que se conmemoran los 250 años de América, de este país, de los Estados Unidos. Y bueno, va a haber muchas celebraciones. Celebre, pero siempre con mucha responsabilidad.
0: Sí.
1: Nos vemos en la próxima, Marisol,
0: sí,
1: ¿ok?
0: Gracias.
1: Seguimos con más
0: hasta
1: de la programación
0: luego.
1: Aquí en La Movida. Buenos días.
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1: Bonitas sorpresas nos da la música, compadre, y la vida. Y estar aquí con las personas que han forjado el camino de muchos como el mío también. Gracias, compadre, por compartir este momento con nosotros.
2: Al contrario, Cari, gracias a ti, gracias por el espacio y por invitarnos. Me da mucho gusto poder compartir esta versión contigo, esta canción que amo, y cantarla con tu estilo también. Dios te bendiga.
1: Gracias, mi viejo.

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1: Y continuamos con mucho más de la programación aquí en La Movida. 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

Oiga, y siguen los problemas, ingeniero. ¿Qué pasó? Pensé que había arreglado toda la situación aquí. Oiga, de verdad pensé que ya lo había arreglado, pero parece ser que siempre no pudo arreglarlo, mi tremendo ingeniero. Qué bárbaro. Pero bueno, aquí estamos, señores y señores, súper contentos, súper felices de que usted nos acompañe hoy, precisamente que le doy la bienvenida a usted que nos sintoniza. Mil gracias. Y no nos queda otra más que irnos con otra. Pues no sé, con otro sistema de música, vamos a ver. Ándale, ahora sí, ¿verdad? Hasta me asustó. No, mira, está mal funcionando esta cosa. Ya no sé ni qué hacer, pero bueno, el caso es que vamos a irnos sin música de fondo. Vamos a irnos sin música de fondo, porque si no, imagínense ustedes qué bárbaro, estamos batallando ahorita con estas canciones. Pero bueno, señoras y señores, aquí estamos ya arrancando lo que viene siendo nuestro show aquí, precisamente en la movida 94.5 y 1480. Y vamos a arrancar con muy buena vibra. Recuerde, señores y señores, que ya hoy es jueves, para nosotros es viernes, porque mañana, pues obviamente no vamos a trabajar. Hoy mañana sí, mañana lo agarramos, porque bueno, pues el 4 de julio es el sábado. Y que dijeron, no, pues vamos a ir el, nos vamos a, les vamos a dar por ahí el viernes. Ah, bueno, pues mire, pues aquí estamos ya. Así que el día de mañana, libres por fin. Qué bárbaro. Y que tuviera uno bien así esperando que, ¿verdad? Que salga como si estuviera encarcelado uno. Qué bárbaro. Pero bueno, traigo mucha información. Vamos a ver cómo puedo solucionar ahorita el problema por acá conjunto con el ingeniero, que no nos da chancita por acá. Pero bueno, vámonos con música. Llega por acá Los Temerarios con este tema que se llama Acepto Mi Error. ¡Súbale! Muy buenas tardes, señores y señores. ¿Estás con tu compa el Cachanilla? Claro que sí, en la movida. Aquí estamos, no nos vamos, y si nos llevan, pues simplemente nos regresamos. ¡Vámonos!

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1: Ya se arregló, ya se arregló. Qué bien, qué bárbaro. Pero bueno, híjole, estamos batallando, ¿eh? Pero bueno, por fin ya pudimos arreglarlos el ingeniero y yo. Qué bueno, qué bueno. Pero bueno, déjenme contarles ahora sí, nos vamos rápidamente a lo que viene siendo la frase del día. Dice, pues, hoy jueves, hoy algo, hay algo curioso con los jueves, ¿no? Sí, que no tienen la fama del viernes, ni tienen el peso del lunes, pero muchas veces es el día en el que empezamos a ver el resultado de todo lo que hicimos durante la semana. Es un buen momento para detenernos unos minutos y pensar, ¿estoy disfrutando el camino o solamente estoy esperando que llegue el fin de semana? Y precisamente por eso hoy quiero compartir una frase que, pues, uno de los escritores más importantes del siglo XX, que dice así: no se viaja para escapar de la vida, se viaja para que la vida no se nos escape. Fíjate qué interesante. Curiosamente, muchas personas creen que esta frase pertenece a algún escritor famoso, pero su verdadero autor es desconocido, y quizás eso también tiene un poco de encanto, porque pues algunas ideas son tan poderosas que terminan perteneciendo a todos. Cuando escuchamos la palabra viajar, casi siempre pensamos en subir en un avión, en conocer otro país, en recorrer lugares lejanos. Ver viajar también para significar descubrir algo nuevo. Para ir a Las Vegas, órale, California, Miami. Probar un platillo diferente también es viajar. Leer un libro que nos transporta a otra época, pues también es viajar. Conocer a una persona que tiene una historia extraordinaria también es viajar. O simplemente caminar por una calle que nunca habíamos transitado, que habíamos recorrido. Viajar es ampliar nuestra manera de ver el mundo. Y cuando regresamos, el lugar que cambió no siempre es el destino. Muchas veces somos nosotros. Porque cada experiencia deja una huella. Nos enseña algo, nos obliga a mirar desde otra perspectiva. Y eso también es crecer. Así que si hoy no puedes hacer un gran viaje, haz uno pequeño y visita un lugar donde, pues, de un lugar nuevo de la ciudad, escucha una música diferente, aprende una palabra en otro idioma, lee unas páginas de un libro, porque la aventura no siempre comienza en un boleto de avión. Muchas veces comienza con la curiosidad. Y aquí hay muchas partes donde ir a conocer. Por ejemplo, te puedes ir a San Perry, te puedes ir a las ciudades que son cercanas de aquí de la ciudad de Maiso, a Guanaquí, por ejemplo, también. A muchas ciudades pequeñas que tienen un encanto especial. Por ejemplo, San Perry, que tiene el centro de la ciudad muy bonito, oiga. Sí, Verona, que tiene un centrito muy padre, muy bonito, muy, ¿cómo se puede decir? Muy carismático. También Middleton, y pues en Middleton también. O sea, puedes ir a conocer aquí mismo, dentro de lo que viene siendo la ciudad de Madison, varias ciudades que están ahorita muy padres y muy bonitas, y que puedes irte a tomar, no sé, un vinito ahí en la parte de la, ¿cómo se puede decir? De Stockton, también es una ciudad bonita, por cierto, que ahí en el downtown de Stockton también está bonito, donde las mesas están afuera de los restaurantes, puedes tomarte un vinito ahí afuera en la banqueta y estar viendo pasar los carros, viendo, no sé, o sea, algo, es algo diferente este fin de semana, porque pues es un fin de semana largo, feriado, y muchas veces uno quiere salir fuera, ¿no? Y quiere irse lejos, y a veces uno no está el momento para, ni el dinero para irse, no sé, a viajar a otro lado, pero sí te puedes ir a una ciudad de aquí cerca, ¿por qué no? Vete a un pueblito pequeño y disfruta de la naturaleza, disfruta del ambiente, disfruta de todo eso. Qué rico. Y más ahora en verano, que uno puede ver tan verde, tan bonita la situación, las flores y todo eso. La verdad que vale la pena y no tienes que ir tan lejos a viajar. Hazlo aquí mismo, ¿verdad? ¿Para qué te vas a gastar tanto? Vámonos con la música de Luis Figueroa y esto se llama ¿Cómo se compara? Sí, ¿cómo se compara una ciudad de otra? Puedes hacer comparaciones, obviamente. Échale, Michuy. Muy buenas tardes.

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1: Así es, aquí estamos, no nos vamos, sí, nos llévanos, regresamos. Súper contentos porque hoy es jueves, viernes chiquito, y ahora sí nos dice que es viernes chiquito porque mañana no trabajamos, es increíble, qué bárbaro. Así que vamos a tener vacaciones, solamente por un día, ¿verdad? Por un día, pero bueno, qué bien. Pero yo el próximo 24 también me voy de vacaciones, ¿eh? Así que no crean que se van a quedar acá, no, yo me voy de vacaciones también dentro de unos días. Así que ir a viajar para Phoenix, Arizona, por ahí andaremos echando la galleta. Y de ahí brincamos a México, ¿verdad? A pasarla, a ver a los familiares por allá con el favor de Dios. Si Dios nos presta vida y nos da todo que sea positivo con el favor de Dios para estar allá con la familia celebrando. Y pues para verlo, pues ya te hace un añito que fuimos y ya, se extraña de verdad. Pero bueno, señores y señores, ¿cómo van a estar las temperaturas para este fin de semana? Bueno, pues déjenme decirles que las temperaturas van a estar agradables, así es. Pero aunque la tarde promete mantenerse seca, las máximas siguen en los altos 80 grados y la humedad no va a ninguna parte. Por lo que cualquier tormenta aislada que surja podría ser severa, con vientos fuertes y granizo grande. Una mejor probabilidad de lluvias y tormentas llega a primera hora de la tarde, alrededor de las 5 de la tarde aproximadamente. Los modelos muestran que la probabilidad de lluvia de esta noche será más ligera y con más intermitencias. Así es. Pero aún podrán ser posibles algunas tormentas más fuertes, especialmente en la esquina suroeste del estado. La lluvia aumentará a media mañana del día de mañana y seguirá el patrón que hemos visto en los últimos días. Probablemente tendremos una tarde bastante seca con chubascos y también de cómo se generan las probabilidades de lluvia hoy y mañana. Las máximas de mañana podrían finalmente bajar hasta los bajos 80 grados, aproximadamente 85, 82, 83, por ahí. Y el día de la independencia, que es el sabadito, las máximas seguirán bajando hasta los 80, 81, 82, pero la humedad se mantendrá y son posibles tormentas por la tarde. Estoy seguro de que mucha gente espera salir fuera de las fuera de acá del estado o fuera de la ciudad. Las probabilidades de tormenta por la tarde no nos van a afectar muchísimo, que digamos, no a todos, pero todos tenemos posibilidades de al menos un chaparrón o dos. Todavía hay cierta incertidumbre sobre la ubicación de esa posibilidad o probabilidad de tormenta, pero por la tarde, así que asegúrate de estar bien informado y estar viendo el pronóstico para ver cómo van a estar esos cohetes, sí, esos fuegos artificiales, cómo se van a ver en la noche. ¿Será poder ver bien? Pues esperemos que sí, ¿verdad? Pero bueno, hay que estar pendiente solamente del pronóstico, hay que estar viendo si va a llover o no va a llover. Hoy tenemos una humedad de 49%, hay una cobertura de nubes de un 77%. Aquí está nublado, completamente nublado en el west de Madison. Hay vientos corriendo alrededor de 11 millas por hora. Hoy amaneció a las 5:22 y se va a poner el sol a las 8:41. Así la cosa. Y bueno, pues esta noche tendremos una temperatura mínima de 70 grados. Va a estar caliente hoy en la noche, ¿eh? Hoy tuvimos una máxima de 88. El día viernes con posibles 58% posibles lluvias, vamos a tener una mínima de 67 con una máxima de 83. Para el sábado hay un 77% de posibles lluvias, 64 la mínima y 79 la máxima. Para el domingo habrá algunos pequeños aguaceros o estará el tiempo así como medio chipi. Y tendremos una temperatura máxima de 76 grados con una mínima de 62. Para el lunes empiezan a subir otra vez la temperatura, 81 y 61 la mínima. Así que todo esto pinta para el fin de semana, que parece que sí va a estar lloviendo en algunas áreas, pero bueno, esperemos que a la hora de los cohetes, pues no, de los fuegos artificiales, esperemos que no llueva, ¿verdad? Pues sí. Vámonos con la música de Ana Bárbara y eso que se llama Qué Poco.

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1: Aquí estamos, echándole galletas, señores y señores, con mucha injundia, con mucha información, claro, por supuesto, y sobre todo, felices porque hoy es jueves. Mira, ya aquí empezó a caer la lluvia de este lado, de aquí del West. Les dije que a partir de las 5, pero parece ser que se adelantó poquito, no sé, en algunas áreas va a llover, no en todos lados, pero sí va a llover en algunas áreas, y este fue uno de ellos. Qué bárbaro, increíble, ¿eh? 4 exactamente ya con 18 minutitos, aquí estamos felices, y te voy a llevar, fíjate, porque hoy quiero hablarte de uno de los materiales más resistentes que existen en la naturaleza, y sorprendentemente, no lo produce una máquina, lo fabrica una araña. Sí, la seda de araña. Y durante muchos años, los científicos pensaron que era simplemente un hilo muy fino, pero el estudio descubrió algo extraordinario. En relación con su peso, la seda de algunas especies de arañas pueden ser más resistentes que el acero. Y además, tiene otra característica impresionante. Es extremadamente flexible. Puede estirarse mucho antes de romperse. Eso significa que combina dos cualidades que normalmente no aparecen juntas: resistencia y elasticidad. Por eso, desde hace años, investigadores de todo el mundo intentan comprender cómo lo producen. Porque si logramos fabricar un material con propiedades similares, podría utilizarse en la medicina, en la ingeniería, en la industria aeroespacial e incluso en la fabricación de equipos de protección. Y aquí parece algo fascinante. La naturaleza lleva millones de años resolviendo problemas que apenas comenzamos a entender. Muchas de las tecnologías modernas están inspiradas precisamente en ellas. Como por ejemplo, los trenes de alta velocidad se inspiraron en el pico de una ave. Algunos adhesivos limitan las patas de los geckos. Y ahora la seda de araña podría inspirar los materiales del futuro. Por eso nunca hay que subestimar las cosas pequeñas, oiga, ¿eh? Porque detrás de una simple telaraña puede esconderse una de las estructuras más extraordinarias del planeta. ¿Cómo le quedó el ojo, eh? ¿Qué hubo? ¿Qué pasó con zapatotes? Vámonos con la música, señoras y señores. Llega por acá Romeo Santos y Prince Royce, y eso se llama Loquita por mí. Vámonos.

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2: Por supuesto que no fallamos, señores y señores, aquí estamos echándole galleta por su pollo, dijo el otro, ¿verdad? Híjole, qué buena onda. Aquí estamos muy contentos, muy felices y muy a gusto el día de hoy, por supuesto. Y mire, déjeme comentarles a ustedes, señores y señores, que aquí estamos echándole ganas, como le digo, y hoy quiero hablarte de algo bien importante. 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De verdad. 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
1: Y lo bueno sigue aquí, señores y señores, con mucha injundia, claro que sí, arrancando ya la última hora ya a mi cargo. La neta que estamos súper contentos de que usted nos siga apoyando todos los días, la verdad que sí. Pero bueno, hoy les voy a llevar con otras historias increíbles, fíjese, como todos los días siempre le traigo historias increíbles y el día de hoy pues no es la excepción. Fíjate, hoy te voy a decir algo muy curioso, mira. Un día como hoy, pero del día 2 de julio de 1937, el mundo siguió una tensión, uno de los vuelos más comentados de su época, ¿sí? La famosa aviadora Amelia Earhart realizaba un intento histórico, dar vuelta al mundo en un avión siguiendo una ruta cercana al Ecuador. Había superado miles de kilómetros, había enfrentado condiciones difíciles y estaba muy cerca de completar la hazaña. Pero mientras volaba sobre el Océano Pacífico, se perdió el contacto por radio. Las autoridades organizaron una de las búsquedas más grandes realizadas hasta el momento. Participaron barcos, aviones y cientos de personas. Sin embargo, nunca se encontró una respuesta definitiva sobre lo que ocurrió. Con el paso de los años surgieron muchas teorías. Algunas apuntan a un accidente por falta de combustible. Otras hablan de un aterrizaje de emergencia en una isla remota. Incluso existen hipótesis sobre mucho más aventuradas. Lo cierto es que después de tantas décadas, el destino de Amelia continúa siendo uno de los grandes misterios de la aviación. Y más allá del enigma, su historia sigue inspirando, porque fue una mujer que rompió barreras en una época en la que muy pocas personas se atrevían a desafiar los límites del vuelo. Su legado no está solamente en el misterio de su desaparición, también está en el ejemplo de valentía, preparación y determinación que dejó para las generaciones siguientes. Y así que esto sucedió un día como hoy, 2 de julio de 1937. Y hasta la fecha, esta mujer no se sabe qué fue lo que pasó con ella. Siguen el misterio a todo lo que da. Imagínese usted, increíble, ¿eh? Cosas sorprendentes que, bueno, que me gusta compartir con todos ustedes. Vámonos con la música. Llega por acá el Trono de México y eso se llama No lo voy a engañar o No la voy a engañar. Sale, vámonos.

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1: Bueno, pues ahora sí se vino más fuerte el agua, oiga. Acaba de cubrirse el cielo con una nube negra, negra, negra por acá, precisamente en el West de Madison, y con mucho aire, ¿eh? Fue increíble, de repente, en menos de 5 minutos, ya estaba todo cubierto. Y ahí va para allá, ¿eh? Si usted está en el list, pendiente, porque ahí va para allá. O viene de allá para acá. No sé, el caso es que ya se cubrió aquí. Pero déjame decirle, señoras y señores, te voy a dar un misterio de la historia, un gran misterio de la que ha transcurrido en la historia. Y es que hoy quiero llevarte hasta el fondo del mar Mediterráneo para hablar de uno de los descubrimientos más sorprendentes de todos los tiempos. Y lo increíble es que esta historia comenzó por accidente. En el año 1900, un grupo de buzos que buscaba esponjas marinas cerca de la pequeña isla griega de Antiktera se encontró con los restos de un antiguo barco hundido. Pensaron que solamente había encontrado estatuas y objetos de valor. Pero entre aquellas piezas apareció un extraño bloque de bronce cubierto por siglos de corrosión. Al principio nadie le prestó demasiada atención. Parecía como si fuera un objeto roto e irreconocible. Sin embargo, cuando los arqueólogos comenzaron a limpiarlo, descubrieron algo extraordinario. En su interior había un complejo sistema de engranes. Decenas de ruedas dentadas ensambladas con una precisión impresionante. Aquello no parecía un objeto fabricado hace más de 2000 años. Parecía una máquina salida de la revolución industrial. Durante décadas, los especialistas hicieron una pregunta. ¿Quién había construido algo tan avanzado en la antigua Grecia? Con el paso de los años, utilizando rayos X y modernas técnicas de escaneo, los investigadores lograron comprender parte de su funcionamiento. Hoy sabemos que aquel artefacto, conocido como el mecanismo de Antiktera, era capaz de calcular posiciones del Sol, posiciones de la luna y posiciones de algunos planetas. También ayudaba a predecir eclipses y seguían ciclos astronómicos con una precisión sorprendente. Muchos científicos lo consideran la primera computadora analógica de la historia. Y aquí aparece el verdadero misterio. ¿Cómo fue posible construir una máquina tan sofisticada hace más de 2000 años? ¿Por qué una tecnología tan avanzada desapareció durante siglos? ¿Existieron otros mecanismos similares que nunca llegaron hasta nuestros días? Todavía quedan muchas preguntas sin respuesta. Pero una cosa sí es segura: cada vez que creemos conocer completamente la historia, aparece un descubrimiento que nos obliga a replantearlo todo. Y eso es precisamente lo fascinante de la arqueología. Siempre puede aparecer una pieza capaz de cambiar nuestra manera de entender el pasado. Y es el misterio que todavía, pues, no se sabe. 2000 años han pasado, no se sabe quién construyó o cómo construyeron esa pieza tan avanzada. Hasta el momento, nadie sabe, nadie supo, y ahí está.

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1: Aguacero que está cayendo por acá, qué bárbaro. Aguacero con aire y toda la cosa. No, hombre, ya se arruinó la cosa, ¿en serio? Ya se arruinó. Yo que quería salir ahorita para algún lugar. No, hombre, así como. Así como, señoras y señores. 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Vámonos con la música, señoras y señores. Llega por acá, pues, los Huracanes del Norte para cantarnos Dile la Verdad. Vámonos.

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señoras y señores. Aquí estamos ya arrancando lo que viene siendo nuestra última hora, mi cargo. Ya tu compel Cachanilla diciéndote bye bye, adiós. No, todavía, todavía falta esta hora, señores y señores, que te traigo información deportiva importante, por supuesto. Y también, pues todo lo de la farándula, que también te lo traigo el día de hoy. ¿Qué más quieres? O sea, gran, gran, gran información que tengo para todos ustedes. Así que quédate conmigo, porque la vamos a pasar increíble esta hora todavía. Recuerde que el domingo juega México. El domingo juega México. Y eso, la verdad que, pues como no vamos a trabajar el día de mañana, pues el domingo hay que echarle galleta, porque pues hay que apoyar a la selección mexicana y que pase a los cuartos de final. Y sí, sí, dicen por ahí, contra Inglaterra. Y sí, sí, esa es la frase de México ahora. Nada de que sí se puede, no. Y sí, sí, esa es la frase que debemos decir, señores y señores. Así que vámonos con música. Te pongo por acá Bad Bunny, y eso se llama Debí Tomar Más Fotos. Súbele. Muy buenas tardes, venga.

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Arina Sabalenka y Novak Djokovic avanzaron con éxito a la tercera ronda de Wimbledon 2026. Sinner derrotó al portugués Nuno Borges en tres sets y Sabalenka superó a los estadounidenses McCartney y Kisles Djokovic venció con autoridad al griego Stefanos y para mantener viva su aspiración al conquistar su vigésimo título del Grand Slam. La sorpresa de la jornada fue la eliminación de Mirra Andreeva, reciente campeona de Roland Garros, quien cayó ante la checa Bárbara Krejcikova en tres sets. También avanzaron a la siguiente fase el ruso Daniil Medvedev y el canadiense Félix Auger Alassime. Así están las cosas en los deportes, pero también déjenme contarles que la selección mexicana de fútbol desató una celebración masiva en la Ciudad de México tras vencer 2-0 a la selección de Ecuador y asegurar su clasificación a los octavos de final de la Copa Mundial de la FIFA 2026. De acuerdo con estimaciones de autoridades y medios locales, más de 1 millón de personas se congregaron en el Zócalo, el Ángel de la Independencia y también en diversas avenidas de la capital para festejar el triunfo. Miles de aficionados salieron a las calles con banderas, cánticos y caravanas de vehículos para celebrar que el Tri continúa con la lucha por el título del Mundial que organiza junto con Estados Unidos y Canadá. El Ángel de la Independencia y el Zócalo se consideraron nuevamente como los principales puntos de reunión para vivir uno de los festejos deportivos más multitudinarios de los últimos tiempos. Y por último, fíjate que Belinda protagonizó uno de los momentos más comentados del partido entre México y Ecuador al entregar el reconocimiento al jugador más valioso, a Julián Quiñones, quien fue clave en la victoria 2-0 de la selección mexicana. La imagen de ambos posando con el trofeo se viralizó rápidamente en redes sociales y Quiñones fue distinguido como MVP gracias a su destacada actuación y a su aporte por el triunfo que permitió al Tri avanzar a los octavos de final de la Copa Mundial de la FIFA 2026. La presencia de Belinda en la ceremonia añadió pues un toque de espectáculo a una noche histórica para el fútbol mexicano. Hasta aquí los deportes, señores y señores. Ya regresamos con mucho más aquí en el show de Cachanilla. Vienen por ahí los espectáculos, no te lo pierdas, sabros.

noticias de los espectáculos, señoras y señores. Fíjate que la previa del partido entre México e Inglaterra en los octavos de final del Mundial 2026 llegó también al mundo de la música. Luego de que Jam Gallagher pronosticara una goleada de 5-0 a favor de Inglaterra, Feder Olvera, vocalista de Maná, o Fernando Olvera, o Fer, como le dicen, respondió con humor y confianza, asegurando que el cantante británico debía ubicarse y mostrando su respaldo total a la selección mexicana. La respuesta de Fer rápidamente se hizo viral en redes sociales y fue celebrada por miles de aficionados mexicanos, quienes consideran que el intercambio entre ambos artistas añadió un ingrediente extra de emoción al esperado encuentro mundialista. Luis Miguel alcanzó un nuevo logro en su carrera al superar los 1,000 millones de reproducciones en Spotify, convirtiéndose en uno de los pocos artistas latinos en conseguir esta marca y compartiendo ese selecto grupo con figuras como Bad Bunny y Shakira. Caifanes anunció la gira por las principales ciudades del país durante julio del 2026, con presentaciones en diversos recintos donde interpretará los éxitos que han marcado más de 3 décadas de trayectoria. Y por último, el productor musical Cruz Martínez compartió un emotivo mensaje tras el fallecimiento de su madre, a quien describió como la mujer más importante de su vida, y a través de sus redes sociales expresó el profundo dolor que atraviesa y agradeció el amor y las enseñanzas que recibió de ella. Hasta aquí los espectáculos, señores y señores. Ya regresamos con mucho más, por supuesto, aquí en el show del Cacharí. Así que no te vayas, no te muevas. Ya volvemos.

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Toledo, gracias por habernos acompañado. Que tengan un excelente fin de semana largo, que la pasen muy bonito, que Diosito me los bendiga. Cuídense mucho de los cohetes o de los fuegos artificiales que van a ser el sábado, por supuesto. Y recuerde, si va a tomar, no maneje. Hágalo ahí discretamente en su casita. No se arriesgue a manejar. Va a estar la policía, pues obviamente, vigilando las carreteras y las calles, porque pues obviamente es fin de semana feriado. Así que si va a salir por ahí, mejor tome un Uber. Sale, vale, si piensa que va a tomar, tome un Uber, un Lyft o cualquier transporte público. Por favor, sale, vale. Con permisito, hijo Pochito, beso corralito. Aquí se quebró la taza y cada quien agarra para su casa. Yo ya me voy, adiós. Con permiso y feliz fin de semana. Feliz 4 de julio. Con permiso y hasta el lunes.

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